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2: Son las 9 en punto.

Buenos días a la audiencia de la 102.5 FM Radio Parques. Aquí arrancamos nuestra programación Domingo con el Folclores. Programación que compartimos todos los domingos de 9 a 12 horas aquí por ZP16 Radio Parque en su frecuencia de la 102.5 FM. Programación de música paraguaya, chamamé y algo más que compartimos con la audiencia hasta el mediodía. Siempre con el compañero de trabajo en la parte técnica, en la parte de musicalización, como DJ Dani Cabrera y quien le habla Teo Lovera. Mi querida audiencia, muy buenos días a la gente que esa querida audiencia de Ciudad del Este, Hernandaria, Mingaguazú, Presidente Franco, Los Cedrales, Domingo Martínez de Irala, la gente de Santa Rosa del Mundaú, la gente de Tabapú 1, Tabapú 2, la gente de Santa Rita, a mí, así mismo también la gente de kilómetro 40-45 de Iguazú, la gente de Itacruz, Santa Fe del Paraná, San Alberto y otros lugares que nos escuchan, muy buenos días. A la gente de Foz de Iguazú, Brasil, de Iguazú, Argentina, también a esa querida audiencia, muy buenos días desde Ciudad del Este. A la gente que nos escucha en las distintas plataformas de Radio Parque, en el país, en el mundo, muy buenos días desde Ciudad del Este, cuando son las 9 y 3 minutos aquí en los estudios de Radio Parque. Así estamos arrancando la fecha de hoy, domingo 28 de junio del año 2026, nuestra programación Domingo con el Folclore, para ir compartiendo con ustedes hasta el mediodía. El teléfono habilitado es el 0983-412-621, para que usted nos pueda enviar su mensaje normal o por WhatsApp, si quiere escuchar una linda música, quiere saludarle a alguien, si está de cumpleaños, aniversario, para que podamos ir a saludando y compartiendo la mañana. Así estamos en la fecha de hoy, domingo 28 de junio del año 2026, nuestra programación Domingo con el Folclores.

0: esta es la programación Domingo con el Folclore aquí por ZP16 Radio Parque. Son las 9 y 10 minutos, así estamos arrancando la fecha de hoy, domingo 28 de junio del año 2026, último domingo del mes de junio, y ya volvé, ya venimos ya en el mes de julio la próxima semana. 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
0: Y así seguimos en nuestra programación Domingo con el Folclore, con buena música. El teléfono habilitado para que usted pueda comunicar con nosotros, el 0983-412-621. Mensaje normal o por WhatsApp, o me puede llamar en el mismo número cuando está tocando la música. 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

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Son las 9 y 27 minutos aquí en los estudios de Radio Parque. Así estamos arrancando la fecha de hoy, domingo 28 de junio del año 2026. Mañana es San Pedro y San Pablo, gente. San Pedro y San Pablo mañana. Se festeja mañana 29 de junio. 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
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Programación Domingo con el Folclore. El teléfono habilitado es el 0983-412-621. Siguiendo con ustedes, hoy 28 de junio, víspera de San Pedro y San Pablo, que mañana se festeja, mañana lunes 29. Programación compartiendo con ustedes con buena música.

Sí, entra el mensaje como de siempre y entra en tu este es nuestro 8 Don Nelson Javier Martínez, nuestro querido amigo, poeta, escritor, brava su vez, Juancito Bailo, Guayaquí, brava la letra a su vez. Cuando sea ahí na, a mi coronel Martínez, letra de Nelson Javier Martínez, grabación de Juancito Bae y lo vaya aquí. Ya preparate para el próximo bloque. Así mismo también saludamos a nuestro querido amigo Don Venancio Maldonado del barrio 23 de octubre. También con sus grabaciones, como de siempre, cumplimos algunas músicas también con él. Vamos a escuchar y Pucuma las 15 días en el próximo bloque. Programación domingo con el folclore para ir compartiendo con ustedes hasta el mediodía. Como le vuelvo a repetir, que el número de teléfono habilitado es el 0983-412-621. Mensaje normal o por WhatsApp me envían. Su pedido musical, dónde están escuchando o a quién le va a saludar, en qué barrio. Y también su música preferencia. Así es la temática aquí en la programación Domingo con el Folclore, como de siempre, compartiendo con esa querida audiencia de todos los domingos. Domingo a domingo compartiendo con ustedes. Hoy un tiempo bueno, ya pasó la lluvia, sol, hay buenos soles, si hay que hay buen ambiente, ya ahí preparando el tereré, ya va a ser las 10 de la mañana, y preparando el tereré, luego también preparando la parrillita, o acompañando una limpieza en la familia, en la casa. Siguiendo nuestro programa, vamos a ir siguiendo escuchando la música aquí en la programación Domingo con el Folclore. Saludando a don Nelson Javier Martínez de Kilómetro 8 a Caral y también a don Venancio Maldonado del barrio 23 de octubre aquí en la programación Domingo con el Folclore.

0: Y así estamos en la programación Domingo con el Folclore aquí por ZPDC Radio Parque cuando son las 9:50. Están llamando, están enviando su mensaje, los oyentes, gracias por estar compartiendo en nuestra programación. En el próximo bloque le vamos a saludarle a don Alejandro Acosta, guardia de seguridad, doña Genoma Poa, el Cloroche y medio de Bovina, y en el Endújina. En el próximo bloque vamos a saludarle y vamos también cumpliendo con su pedido musical. 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Don Salomón Pérez y familia, saludo a la comunidad del barrio Ciudad Nueva por los festejos que se hizo el domingo pasado. En honor al Sagrado Corazón de Jesús. Saludo para todos los pioneros, don Salomón Pérez y familia, a todos los amigos y pioneros del barrio Ciudad Nueva. 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
0: Y así seguimos en la programación domingo con el folclore. Para saludarle al señor Alejandro Acosta, él es el guardia de seguridad, está trabajando, está en el kilómetro 3 y medio. Y saludo especial para usted, don Alejandro, y que lo comparte con los amigos, también con los amigos, guardia de seguridad para todos, mi saludo especial. Aquí de la programación domingo con el folclore, con el pedido de don Alejandro Acosta, para ir compartiendo con ustedes la programación domingo con el folclore.

Y así seguimos la programación domingo con el folclore aquí por ZP16 Radio Parque. Son las 10 y 5 minutos aquí en los estudios de la radio. En el próximo bloque vamos a saludarle a la tienda del amigo Amancio Leiva del barrio Murucuyá. Señor de Nendúa Vejina, mi saludo especial a toda la comunidad del barrio Murucuyá, que en este mes de junio también festeja su santo patrono, su santa patrona, que es la Virgen del Carmen. La barrio Las Carmelitas era de zona Vejina. Entonces, en el próximo bloque. 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
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Siguiendo nuestro programa, Domingo con el Folclore, le saludamos a don Amancio Leiva del barrio Murucuyá, Juan Duceina, dos músicas. Y en el programa era Vaina Domingo con el Folclore, aquí en la programación de Radio Parque de los días domingos de 9 a 12 horas. Y saludo especial a Armando Leiva, aquí va sus pedidos en la programación Domingo con el Folclore.

Y así seguimos en la programación domingo con el folclore aquí por ZP16 Radio Parque. Son las 10 y 22 minutos aquí en los estudios de la radio. Programación que compartimos todos los domingos de 9 a 12 horas. El mes de junio estuvimos haciendo la cobertura de la fiesta patronal en honor al Sagrado Corazón de Jesús, el patrono de la parroquia Sagrado Corazón de Jesús del barrio Ciudad Nueva. 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Y también a algunas firmas comerciales que nos estaban apoyando. En este mes de julio ya vamos a estar trabajando en Barrio Las Carmelitas, en Barrio Burucuyá, y también vamos a estar trabajando en Barrio Santa Ana, también el aniversario del Barrio Santa Ana, que se festeja el 26 de julio, día San Joaquín y Santa Ana. Entonces la programación, como de siempre, apoyando los barrios, compartiendo con los barrios, como Radio Parque está acostumbrado a hacer esos trabajos de barrio por barrio, haciendo nuestra programación, también acompañando a los festejos patronales de los distintos barrios. Algunos que tienen alguna fiesta en su barrio, acá en Ciudad del Este, Minga, Nandarias, Presidente Franco y otros lugares que estén fiesta en este mes de julio, me puede enviar su programa al 0983 412 621, programa que va a cumplir y vamos a estar pasando los domingos aquí para que podamos también ir compartiendo con las distintas iglesias y capillas de las distintas ciudades del Alto Paraná. Programación domingo con el folclore. Ya les cuento un pedido especial. Dayeko vemos ahí la 200 años a Cuñacurepi. Aquí en la programación domingo con el folclore, para saludar a esa querida audiencia de todos el Alto Paraná.

0: Así seguimos la programación domingo con el folclore, compartiendo con buena música, con los pedidos musicales. Y saludo especial a esa querida audiencia que comparte con nosotros y a que nos está escuchando en sus casas, con la familia, para todo ello también mi saludo especial. A la gente que comparte, que nos llama, que nos pide su música aquí también. En el próximo bloque tenemos pedido de Deja Ela Jaijúa, Chechica la empresaria. Vamos a estar escuchando en el próximo bloque. Aquí en la programación Domingo con el Folclore. 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
0: Y así seguimos en la programación Domingo con el Folclore. Vamos a escuchar una música pedida acá del amigo Alejandro Acosta, bien, no pedí de extremo, dos manemos, cuatro, jayo, puta. Isla de Jaela, Jaijúa. Y otro pedido muy especial, Chechica, la empresaria. Aquí en la programación Domingo con el Folclore.

Y esta es la programación Domingo con el Folclore Matecaya, Arriero y Porter, Happy City y mi, ya que no era de altura, me jodido la mitad, Pero el asunto, ya le con la 10,000, 20,000, y de allá de bolsillo, vaya, y que otro de, oye, el urejina, te envigo, vale a 40,000, 50,000, hijo violento, la peor, yo huyendo de la pichadero, bueno, oye, salva por alguien de la pichadero. Feliz domingo, mi querida audiencia. Estamos compartiendo con ustedes un domingo más, domingo con el folclore, y años en tu, y nada preparada. A ver, la señora Katy, y en tu, ahí Fernando de la Mora, veo un mensaje, ahí en de. Ya pota suela, ya cumplida suela y pedidos y nada, y siempre a ver. Programación domingo con el folclore, es el teléfono habilitado, el 0983-412-621. 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
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Y así seguimos en nuestra programación Domingo con el Folclore. Vamos escuchando buena música y después vamos a venir cumpliendo también con los pedidos musicales aquí en la programación Domingo con el Folclore.

Y así estamos en la programación Domingo con el Folclore. Son las 11:02 aquí en los estudios de Radio Parque. Programación que compartimos todos los domingos de 9 a 12 horas. Gracias a esa querida audiencia que comparte con nosotros domingo a domingo y también a esa querida audiencia de todo el país y en el mundo a través de las distintas plataformas que nos escucha en el país y en el mundo. Para todo ello, mi saludo especial. Y hablando de otros lugares del país, del mundo, nos está escuchando en la ciudad de Fernando de la Mora, la señora Katy. Así yo le conozco, la señora Katy, no es su nombre completo, no puedo. La señora Katy nos pidió una música especial, Carapeí, de Juan Gualberto Mier. Nos pidió una música. Dani buscó y bajó y ya tenemos entonces para saludarle. Vamos a saludarle entonces a la señora Katy con su pedido musical de Carapeí y luego también trae un lindo chamamé programando así en el programa Domingo con el Folclore y también a toda esa querida audiencia de todo ese país y del mundo aquí desde Ciudad del Este por Radio Parque.

Y esta es la programación Domingo con el Folclore. Le estuvimos saludando a la señora Katy y Fernando La Mora, también con un lindo chamamé, aquí en la programación Domingo con el Folclore. Son las 11 y 8 minutos aquí en los estudios de Radio Parque. 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

Y esta es la programación Domingo con el Folclore. Le estuvimos saludando a la señora Katy y Fernando La Mora, también con un lindo chamamé, aquí en la programación Domingo con el Folclore. Son las 11 y 8 minutos aquí en los estudios de Radio Parque. 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
0: 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Y seguimos compartiendo con ustedes, con buena música, nuestra programación Domingo con el Folclore.

Y así estamos ya en la parte reta de nuestra programación, Domingo con el Folclore, aquí por ZP16 Radio Parque. Son las 11:24, vamos a ir cumpliendo con los auspiciantes, y luego venimos con buena música, y siempre al menos cuarto, por allá nos despedimos para dejarle buena música con pedido de la audiencia. 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
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Programación Domingo con el Folclore, con buena música, aquí por ZP16 de Radio Parque, cuando son las 11:32.

Y así estamos ya en la parte recta de nuestra programación Domingo con el Folclore. Son las 11 y 38 minutos aquí en los estudios de Radio Parque. Hemos compartido un domingo más, gente compartido con ustedes, nuestra programación y ustedes también con nosotros. Le agradecemos que comparte con buena música. Y también un domingo en familia, ya a esta hora, ya preparando un asadito, una milanesita, un guisito, como es siempre, y escuchando la buena música. Nosotros le vamos a dejarle los 15 minutos de programación con buena música como pedido de siempre la audiencia. Es porque eso de la audiencia pide pejeya peñembo y venas a pejeya ahora en música todos en tu mide final. Entonces Daniel prepara y André mi selección de polka pona para que haya compartido en familia la final de la programación de Domingo con el Folclore como todos los domingos. En nombre mío, en nombre general de la radio, agradecemosle profundamente por haber compartido un domingo más en nuestra programación. Y el próximo domingo, cuando anunciemos ya en el mes de julio, ya vamos a estar con ustedes ya en nuestra programación el próximo domingo. A las 9 de la mañana, cuando anunciamos, ya volvemos a compartir nuevamente. Que lo pase un feliz domingo en familia y que lo pase muy bien. Hasta el próximo domingo, queridas audiencias.

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uno de los elementos compulsivos para el amor parece la compasión. Sí, eran canciones con determinada intención. Canciones de amor para las serenatas, realmente muy, muy nostálgicas.

0: Y bueno, son canciones que trataban de inspirar confianza en el ser humano que llamamos hombre, y además también una cierta seguridad con respecto a los sentimientos de uno, el amor eterno y todas esas cosas.
1: Acércate a la reja, cariño mío.

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0: este mensaje de parte de DC Reto va para todos aquellos que están casados y también para los que no están casados. El punto es que busquen la integridad, porque este mundo se está perdiendo.
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